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Ya, bienvenidos y bienvenidas a Tardes de Ranchero. Bienvenidas y bienvenidos a Amanecer Ranchero, aquellos que nos escuchan en domingo. 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

Y ahí tuvieron Me Gustas Mucho. Esta es con una cantante llamada Ana Redondo. También estuvo Así Son Los Hombres, también con Ana Redondo. Y ahora ahí está. Bueno, también pasó lo que ustedes recuerdan como Mi Papacito. Y sonando está Ándale, con los hermanos Padilla.

0: Y al minuto 30 vamos a ir hasta el trópico, vamos a ir hasta Cochabamba.
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0: Cochabamba, Bolivia.

0: Y por supuesto ahí estará este 26 de julio.
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0: Deliro KW Flamenco Fest.

0: Flamenco Fest es un evento gratis que se llevará a cabo mañana domingo a partir de las 7 p.m. en el Guarelú Square, Guarelú Public Square de la ciudad de Guarelú, Ontario, Canadá. El primero que a ustedes verán abriendo el evento será Unite Woodworking. Él abrirá las puertas de ese gran evento en el Square, en el Guarelú Public Square de Guarelú, Ontario, Canadá. Y ahí estará David Sinclair. Ahí estará David Sinclair. A todos ustedes que conocen a David Sinclair, come out. Vengan y gocen esa energía de David Sinclair y de su compañía.
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0: Muchas canciones por parte de Dave Sinclair cantando y hará sus propios solos.
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0: Y en el Flamenco Fest 2026 en el Guarelú Public Square también estará Maqueda Benítez. Cantante, y estará también el cantante Fernando Gallegos, que estará también entregando su música y su talento a ese pueblo que se haga presente en el Guarelú Public Square, Guarelú, Ontario, Canadá.

0: ahí habrá, por supuesto, nos dicen los organizadores que habrán bebidas, habrán vendedores, ahí estarán los caramancheles y ahí estará también la actividad constante que este Festival Flamenco 2026 nos trae a la ciudad de Waterloo, Ontario, Canadá. Domingo 26 a las 7 p.m. hasta las 10 de la noche.
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0: Y esta es una actividad también co-sponsor por Waterloo, la ciudad de Waterloo, Ontario, Canadá. 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

Porque vamos a la conversación que tuvimos, bueno, que tuvo, mejor dicho, Jennifer Stone con Claudia. Estuvo también Unaid. ¿Quiénes nos están hablando? They are telling us the story of how Flamenco Fest started in the KW area. And so es interesante cómo ellos lo plantean. Vamos a ver entonces, a escuchar a Unaid, Jennifer Strong y Claudia, quienes estuvieron conversando sobre Flamenco Fest 2026 en el Guadalupe Public Square. O sea, mañana a las 7 p.m. No te lo pierdas.

Y eso fue entonces, recuerde, mañana, junio 26, 2026, en el Guadalupe Public Square, Flamenco Fest 2026. Por ahí nos vemos.

Y vamos de inmediato para el sur. Vamos hasta Cochabamba. Vamos al trópico en Cochabamba, Bolivia. En este video que les traemos dos, bueno, la primera es una canción que se llama El Último Rincón y es interpretada por Zulma Yulcar con su compositor Bolívar, producido por Prodecine Video. Es una realización del ampliado también, el video por supuesto que les voy a presentar. Es una realización del ampliado ordinario de la Federación del Trópico, en donde el presidente Evo Morales informa hoy 25 de julio 2026. Y permítanme decirles que también la misión principal de la coordinadora de las 6 federaciones del trópico de Cochabamba es representar, organizar y defender los intereses socioeconómicos y políticos de los productores agrarios y cocaleros de la región del Chapare. Surgida esta como un bastión sindical, el cual su propósito histórico gira en torno a la defensa de la hoja de coca y la reforma agraria, la coca tradicional, ¿no? Por supuesto, la propiedad de la tierra y el liderazgo político de su sector. Por tanto, es un sector que al gobierno actual de Bolivia no tiene esa conexión. El gobierno actual boliviano no lo tiene. Así es que, por supuesto, yo voy a ir ahí. Después seguimos hablando sobre ello para decirles lo que entonces acontece allá. Pero veamos primero este video que les traigo para ustedes.

públicamente il gruppo di Tuto Quiroga sta questionando por temas económicos al gobierno de Rodrigo Paz. Asambleístas de Tuto está quejándose contra Paz. Paz le está robando a sus asambleístas, sus diputados. Está en los medios de comunicación. ¿Qué significa eso? Escuchando los medios de comunicación, Rodrigo Paz está casi solo. Pero Rodrigo Paz representa a la derecha. Y por la mala gestión está desgastando a toda la derecha. La situación de la coyuntura política estamos viviendo. Dejo esta aclaración para el debate, si algunos quieren intervenir, como están viendo ustedes desde las bases. No hay resultados. En gestión pública pasa por una cuestión económica. ¿Qué resultados? Todo le sale mal. Pensando parar, controlar con tema de el dólar, la devaluación, sigue subiendo y va a seguir subiendo. Compañeras, compañeros, como sus hermanos, como su compañero, tal vez de la mayoría de ustedes, su hermano mayor, recomiendo, si tienen algunos se ahorran platita en peso boliviano, no guarden, inviertan. Está difícil de conseguir dólar. Invierta en comprando tierra. La mejor inversión, la mejor forma de ahorrar es comprando tierra, claro, bien saneada. ¿No? Sube, sube, de acá 4 o 5 años tiene otro precio. Mi recomendación, por si acaso. Ojalá no lleguemos como a tiempos de UDP. Si era presidente, Hernán Cierre Suazo, de apodo Conejo. Vicepresidente Jaime Paz Zamora, de apodo Gallo. Conejo Gallo los gobernaba cuando recuperamos la democracia. La inflación era tremendo, pues. Algunos compañeros deben recordar, algunos abuelos eran niñas, niños, jóvenes, yo también era jovenzuelo. La plata manejaba él, cayó como coca. Así era. Y no tenía ningún valor. Hoy día no cambias en dólares, mañana ya perdió el valor de tu peso boliviano. Ojalá no lleguemos a eso. Ha empezado, bueno, 96, 14 años de estabilidad económica, bajamos de 8, casi 9, en nuestra gestión a 6.96, y ahora está 11, está 11.37 ya. Si no, la próxima semana, la siguiente semana va a llegar a 12 bolívares del dólar. ¿Por qué? No hay dólar. Y lo peor, compañeros, compañeros, conozco poquito de gestión pública, no hay un plan estratégico. No hay un programa para recuperar el aparato productivo. Solo está mirando crédito, crédito, crédito. Usted sabe, a ver, van a vivir en base a este de crédito, imposible vivir un poco en crédito, pues. Uno a veces puede prestar, dos veces máximo, después abandonado. Mis compañeros, esa es la situación política y económica. Tema coca. Nos han pedido que nosotros elijamos UDESTRO. Y saben ustedes, nos hemos reunido, todas las federaciones tenían su candidato. Y la mejor candidata era de Memoria Bolobulo, ingeniera petrolera Rosabel Mamani, de consenso. No ha habido ninguna oposición. Asume esta responsabilidad y lamentablemente siento que el gobierno ha empezado a boicotear, bloquear, sabotear. No, eso empezó. Hasta la pasada semana, sorpresivamente, una carta de agradecimiento a la ingeniera Rosabel Mamani, despedida. Entonces, automáticamente de emergencia nos hemos reunido primero los ejecutivos, ¿qué hacemos? Falta respeto, ellos nos han pedido, y esa es la norma.
también la ley general de la época, consensuado un responsable para reducir, nivelar, racionalizar los cultivos de coca. Se ha paralizado, entiendo perfectamente, todos. En La Paz no pasan 100 hectáreas. En trópico, gracias al trabajo de ustedes, donde está la reducción, la nivelación, más de 1000 hectáreas. Pero compañeros, cuando han ido a la inauguración de la reducción y nivelación a Chimoré, ministro, viceministro, habían prometido haber obras de impacto. Ahora no va a haber obras de impacto. Noviembre, a las 2-3 semanas de posesión de Rodrigo Paz, hemos mandado pliego, fundamentalmente el tema productivo. Ninguna reunión. Tema salud, educación, ítem, nada. Temas de desastres naturales, nada. ¿No? Los compañeros, frente a al despido de la hermana María Rosabel, se suspendió, hemos mandado una carta, pide una reunión urgente. Y no hay respuesta hasta ahora. Ahora comentan, está devolviendo su memorando por aquí y por allá, no conozco, hay comentarios. Yo no sé, compañeros. Este tema es hora de organizarse, prepararse. Mira, es una vergüenza. El jefe César hace 2-3 días. ¿Qué dicen? Alto funcionario de Estados Unidos se reúne con Gabinete de Paz para trazar ruta de lucha contra el narcotráfico. Un gringo reuniéndose con gabinete, compañeros, compañeros. Yo saludo a algunos dirigentes, ya están saliendo a prensa, me reclamo. Tienen que mandarse la parte, compañeros, dirigentes centrales. Llámenme, podemos debatir algún posicionamiento. Es muy grave. Un gringo con el gabinete de paz. El paz es sumiso, sumiso al gringo. Que no estoy mintiendo, que nuestra lucha es por dignidad y soberanía. Y garantizamos, llegando al gobierno, yo siempre digo, con el poder sindical, no podemos garantizar soberanía ni dignidad, ni soberanía política, menos soberanía económica. Con el poder político nacionalizamos, garantizamos soberanía económica. Compañeras, compañeros, no son los importantes soberanía política. Si no acompañamos con soberanía económica, esa soberanía política no tiene mucho futuro. Pues compañeras, compañeros, entendemos perfectamente, porque dijimos no, no puede haber libre cultivo de coca, tampoco cero de coca. Ahora el gobierno no está contribuyendo a esta nueva política. Tienen que saber, para informar, a ver, repito nuevamente, Colombia, con gringos, que son 10 bases militares, con 200.000 hectáreas. Perú, 8 o 9, 10 bases militares, con 100.000 hectáreas de coca. Y nosotros, sin base militar, sin DEA, garantizamos, dejamos con 22.000 hectáreas de coca. Si hay excedente, reducción concertada, voluntaria, modelo de lucha contra el narcotráfico. Eso ha sido, compañeros, respetado, saludado hasta por organismos internacionales, por la prensa internacional. No sé si aquí voy a encontrar rápidamente, me chanchullo.

y la canción se llama Cochabamba. En rock, por Putumayo. Como decíamos, las seis federaciones del trópico de Cochabamba son una coordinadora sindical de productos o productores de hoja de coca en Bolivia, cuyo líder histórico es el presidente Evo Morales. Y digo presidente porque en su comunidad, en su pueblo, aún lo siguen considerando presidente. Esta organización agrupa a los sindicatos cocaleros de la región del trópico de Cochabamba, funcionando como un poderoso bloque social y político en el país. Sus objetivos y principios, como la defensa de la coca, la soberanía y dignidad, que es de lo que hablaba el presidente Evo Morales hoy esta mañana en el video que les he presentado. Soberanía política no va disociada con la soberanía económica, porque la soberanía económica garantiza la educación, la salud y todo lo que la sociedad necesita para ser y vivir dentro de una sociedad justa, democrática y en libertad. Pero cuando hablamos de esos temas de soberanía económica, soberanía política, de esos cambios económicos políticos que están llevando a los países latinoamericanos, realmente es lo que se está introduciendo, lo que se está haciendo es incluyendo, haciendo leyes que van a saquear los países y van a dejar a su pueblo sin esa soberanía, sin esa salud, sin esa educación, sin ese techo. Fundamentalmente, aquellos que van buscando los recursos naturales que estos países tienen. Eso es lo que les interesa. Mientras tanto, no les importa cómo van a contaminar el río, el lago, destruir comunidades, destruir pueblos. Por lo tanto, estimada audiencia, al hablar de eso, hagamos la comparación de lo que sucede en Colombia, de lo que sucede en Perú, de lo que sucede en Ecuador, de lo que sucede en la misma Venezuela. Compárelo usted todo eso con lo que ha acontecido en los Estados Unidos. ¿Cómo se ha extraditado a los inmigrantes, a los indocumentados, a todo aquel que huele a inmigrante, espaldas mojadas? Mi pregunta final para usted, y que me la hago yo, es: ¿acaso la mayoría de nuestro pueblo no o emigra al norte, a los Estados Unidos o a Canadá en todo caso, porque no hay esa facilidad económica para vivir dignamente en nuestros lugares de origen? Allá por la serranía, vea usted El Salvador, y hablando de El Salvador, hoy han estado las elecciones internas del partido FMLN a nivel internacional. Han estado ahí votando sus militantes para escoger y para darle
el ok a su candidato presidente para el 2027, el doctor Rafael Ernesto Aguirre Quintanilla, para darle esa voz a los candidatos que se van a aprobar este día y que están siendo aprobados este día, para que representen a los salvadoreños en el exterior. Allí tengo entendido habían 9 fórmulas de candidatos para elegir, de los cuales van a ser elegidos solamente 6 fórmulas. Así que esperemos los resultados para saber quiénes serán los candidatos por parte del FMLN desde el exterior. Y me salté de un tema a otro porque no podemos dejar de ver toda la situación global que acontece en Latinoamérica. Ninguna de ellas está desconectada. Todas ellas están influenciadas por un superpoder económico. En busca del control del mundo,

0: Voy a ir hasta Cambridge, Ontario, Canadá. Porque ahí ha estado y está Jennifer Strong, que también estuvo en el video conversando con Claudia y Unaith sobre el Festival Flamenco 2026 en el Waterloo Public Square en la ciudad de Waterloo. Pero también hoy, este día, ha estado reporteando. Lamentablemente no voy a tener, I'm not gonna have enough time to show all the material, all the production that she has sent to us, but I'm gonna show some what the multicultural multicultural fest in Cambridge looks this year. Okay, así es que ahí va para ustedes Jennifer Strong, para ver qué nos tiene, to see what Jennifer Strong has for us right now.
1: Cambridge Multicultural Festival.
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Vamos a regresar en un momento con otra presentación que de las que nos ha enviado Jennifer Strong. Pero mientras tanto, también viajamos a la perla cubana, porque mañana es 26 de julio. Y 26 de julio de 1953 es historia.

El asalto al cuartel Moncada el 26 de julio de 1953 en Santiago de Cuba. Por un grupo de jóvenes.

Pero la verdad es que el 26 de julio de 1953 es un hito histórico de la humanidad, del pueblo cubano, del pueblo revolucionario por el mundo.

Y el cuartel Moncada en Santiago de Cuba fue simultáneamente también atacado el cuartel Carlos de Céspedes en Valladolid.

0: ¿Y saben ustedes quién dirigió el asalto al cuartel Carlos de Céspedes?
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0: Fue nada y menos que su hermano, Raúl.

E históricamente esto marca como el inicio de la Revolución Cubana. 73 años.

0: mejor. Esto básicamente es el movimiento 26 de julio que lo adapta. 26 de julio, el movimiento 26 de julio toma ese nombre, toma ese día como su día y como su nombre. El movimiento 26 de julio finalmente derrocó a la dictadura de Fulgencio Batista.
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0: Aquel primero de enero de 1959.

Por supuesto, esa generación del centenario, como se le llama, que traía ese número de hombres que llevó a esa cantidad de hombres para hacer ese asalto y el inicio a esa revolución que marca este 26 de julio 2026, 73 años de esa audacia revolucionaria.

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1: Bueno, en aquel entonces el objetivo de esa acción era tomar por sorpresa las instalaciones militares para obtener las armas, convocar a un alzamiento popular por la

radio e iniciar esa lucha armada. Pero a partir de ahí, como no lograron el objetivo completo, se inició la represión. El plan falló de alguna manera al no poder penetrar a la fortaleza. Muchos heroicos revolucionarios murieron. Otros fueron capturados y torturados, ejecutados por el régimen batista. También Fidel Castro fue llevado a juicio, fue arrestado y en su juicio pronunció su famoso alegato de autodefensa, como conocido como "La historia me absorberá".

E interesante porque un preso defendiéndose por sí mismo, en ese discurso, en su defensa, básicamente lo que hizo fue exponer su programa político al pueblo cubano. Entonces esa fecha fue y dio el nombre al movimiento 26 de julio, el cual derroca a Fulgencio Batista aquel primero de enero de 1959.

Ahí está la historia de La Historia Me Absorberá, lo que es realmente el asalto del cuartel Moncada en Cuba, de Cuba en 1953. ¿Por qué un asalto? Y esa es una pregunta que, bueno, ha sido estudiada por historiadores, por todos los que luchan por la libertad y la justicia. Y hay un artículo que se lo recomiendo que lo lean, que es escrito por Katrien de Munch y Mark Venderpetit. Es un artículo que fue publicado el 31 de julio del 2023 y está en la página de Mundo Obrero Workers World. Mundo Obrero, o en inglés Workers World. Que traigo ahora, nadie lo puede igualar. Ahora sí vamos. La revolución surgió de la nada, de acuerdo a ese artículo. Un año antes, Fulgencio Batista había dado un golpe de estado. Los cubanos vivían bajo una dictadura militar. La desigualdad entre ricos y pobres era extremadamente alta y las condiciones de vida y de trabajo de la mayoría de la población eran miserables. El ritmo que traigo ahora, nadie lo puede igualar. No voy a ahondar en ese artículo, pero hablemos de la victoria política. El ataque del 26 de julio fracasó, pero Fidel consiguió convertir esta derrota militar en una victoria política. El asalto al cuartel fue el inicio de un proceso revolucionario con consecuencias de gran alcance en Cuba, pero también en toda Latinoamérica y África. Ahí yo les dejo esa inquietud para que usted vaya a buscar esta página de Mundo Obrero o Workers World. Es interesante porque ellos le hacen ese análisis, ese planteamiento a lo que fue esa victoria del asalto al cuartel Moncada el 26 de julio de 1953.

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1: Y solamente para recordar que a finales de noviembre de 1956, unos 80 hermanos revolucionarios hicieron la travesía en el Granma, un pequeño yate. Toda la operación fue de nuevo, dice, un fiasco. Poco después de llegar el 2 de diciembre fueron avistados, cazados, ametrallados y se tuvieron que dispersar. Al final se quedaron con apenas 16 combatientes inexpertos y mal armados. Frente a ellos estaba el ejército mejor equipado de América Latina, el de Fulgencio Batista. En otras palabras, la situación era desesperante, pero no se rindieron. ¿Por qué? ¿Por qué? Porque recibieron el apoyo de los campesinos locales y pudieron consolidarse. Consiguieron mantenerse fuera del alcance de las tropas. Y al cabo de unas semanas, obtuvieron las primeras o pequeñas victorias. Uno de los mejores periodistas de New York, Herbert Matthews, de New York Times, fue invitado a la selva a mediados de febrero de 1957. Quedó impresionado por lo que vio ahí e informó de ello en su periódico. Eso dio un gran impulso al prestigio del ejército rebelde. Ahí los dejo con esta remembranza, con esta memoria al 73 aniversario del asalto al cuartel Moncada en Santiago de Cuba, Cuba, en 1953, una fecha, un año histórico para América Latina, África y el mundo. Y ahí les tengo a Moneda Nacional, el sexteto Moneda Nacional, desde Santiago de Cuba sonando. Y la canción se llama Mi Conga Cuan Cuanco. Mi Conga Cuan Cuanco. Desde Santiago de Cuba, el sexteto Moneda Nacional. Aquí vamos a continuar con música porque le tenemos mucho más de eso para que usted siga gozando este su atardecer ranchero desde acá. 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

0: Y así vamos a regresar hasta El Salvador, porque también ahí hay un clima caliente, un clima que no pierde esa calidez humana, aunque te haga sudar.
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0: Y como esas son memorias desde Morazán, ahí están los torogoses.

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1: Comparta, comparta usted este en vivo, aunque dice julio 18, realmente es de este día, julio 25. Solamente fue un error de no editar el título, el nombre del programa, del en vivo. Pero al final del show vamos a cambiarle eso.

Y alguien me decía que la... Y esto es así, ¿no? La paz para el presidente Bukele ha terminado con haber visto aparecer al doctor Aguirre como candidato a la presidencia. Y digo por ese apoyo sindicalista, ese apoyo de todos los movimientos sociales que este liderazgo ha recibido, y lo ha recibido por la única razón de haber estado ahí, de haber estado ahí junto a los sindicatos en las luchas de ese pueblo. Hoy va a la candidatura y hoy será aprobado oficialmente por la militancia para que se lance a reconquistar la democracia, la justicia social, para reconquistar eso de lo que el mismo presidente Evo Morales hablaba hoy en ese encuentro allá en el trópico de Cochabamba, de las seis federaciones, a rescatar la soberanía, a rescatar la soberanía económica, la soberanía política, la soberanía agraria, la soberanía educacional, que se perdió todo en El Salvador, ¿no? Así es que, estimado, usted que me escucha, pase la palabra. Doctor Aguirre va como candidato, por lo que tengo entendido, como único candidato del partido FMLN.

0: El Salvador.
1: Hay otra de esas grandes lideresas que van a esas candidaturas. Y una de ellas es Miriam Díaz.

Y esto es lo que les estoy demostrando. Habla sobre que la integrante Miriam Díaz, integrante de la Comisión Política del FMLN y candidata al Consejo Nacional en las elecciones internas. El tema es elecciones internas del FMLN y coyuntura actual en El Salvador. En el programa Análisis Político, Económico y Social, conducido por el colectivo digital del FMLN en Australia, Miriam Díaz, viernes. Ajá. Y nos vamos de ahí. Porque vamos a ir también a la música con otros grupos salvadoreños.